Muy buenas noches, saludamos cariñosamente a nuestra audiencia desde los estudios centrales de Radio El Conquistador. Queremos agradecer a ustedes que sean los que nos apoyan, quienes nos dan la bienvenida todos los días en este programa cortito que va de 20 a 21 horas y que lo único que pretende también es llevarle a ustedes información entretenida con distintos invitados. Ayer tuvimos, obviamente, el tema del juramento a la bandera con Eduardo Imbone, recordando también la gesta, esa valentía de los 77 soldados en la batalla de la Concepción, en la Sierra Peruana, que yo siempre lo destaco y lo requete digo. No, nada que ver que haya al lado Talcahuano, no. La Concepción en la Sierra Peruana, un pueblito peruano. Así que ustedes saben que aquí a veces tenemos invitados, otras veces no tenemos invitados. Así que hoy día vamos a tener un invitado. En todo caso, saludando cariñosamente a nuestra audiencia, desde Arica hasta Punta Arenas, muchas gracias a todas las regiones, a toda la gente que está en sintonía, ya sea en señal abierta o en señal online. Nos pueden escuchar a través de la página web también. Ahí tendrán la posibilidad también de ver las imágenes de lo que está sucediendo aquí en el estudio, en el lugar donde hacemos la transmisión directamente en los estudios centrales de la radio en la comuna de Huechuraba Beach. Mis queridos amigos, estamos listos para dar inicio a nuestro programa de día viernes y vamos a partir con la extraordinaria Laura Branigan, que alguna vez vino a Chile también, y la primera canción que se llama Gloria.

0: Y en este día, viernes 10 de julio, tenemos contacto nuevamente con José Luis Brito, naturalista, especialista en fauna y humedales, que está ya en la provincia de San Antonio, así que con el cual vamos a tener un contacto inmediatamente. Te saludamos, José Luis. Muchas gracias por estar nuevamente con nosotros como invitado aquí en Radio El Conquistador.
1: Muchas gracias, Cristian, al programa Nunca es Tarde y a quienes todos lo están escuchando en El Conquistador.
0: Ahora, yo sé que tú en un ratito más tienes una importante actividad que está relacionada con un libro de personajes de allá de la zona donde tú estás residiendo. Antes te quería preguntar por un... Aquí en el diario El Mercurio, hoy día en la mañana, salió una foto de un picaflor llamado picaflor de Arica, que estaría en peligro crítico. Cuéntanos un poquitito de este pajarito.
1: Bueno, primero que nada, es una de las 9 especies de picaflores o colibríes que hay en nuestro territorio, no olvidando que Chile es el país que tiene menos picaflores o colibríes, que son lo mismo, en toda América. Estos habitan desde Canadá hasta Chile, Argentina, son endémicos de Sudamérica, no habitan otros continentes. Todos los conocemos porque son libadores de néctar, la mayoría de ellos, ¿cierto?, de flor en flor. Y en Chile Central, sabemos antes que nada, conocemos al picaflor que vemos en los jardines, el picaflor chico, que en esta época lo tenemos en la zona central alimentándose dificultosamente. Y tenemos luego, ya a partir de fines de julio, el picaflor gigante que llega del sur del Amazonas. Este que estamos hablando ahora, el picaflor de Arica, es uno de los más pequeños de nuestro país, mide entre 7 y 8 centímetros, así nada más.
0: Yeah.
1: Por lo tanto, si uno lo ve volar, puede confundirlo incluso por el ruido que hace con sus alas con un abejorro. Y se está extinguiendo porque vive en el Valle de Azapa y otros pequeños valles de la zona extremo norte de Chile y Perú. Principalmente Chile, perdón, este es solamente chileno, discúlpame, estoy confundiéndolo con el picaflor del norte. Picaflor chico solo habita Chile, es endémico de Chile, solo en estos valles, y su extinción paulatina que ha tenido, o su desaparición, es porque los valles han sido quemados o cortada la vegetación nativa que él comía, las flores las cuales él se alimentaba, y han sido reemplazadas por vides, por aceitunas y otras plantaciones que no le permiten alimentarse. Entonces, su extinción es básicamente por la destrucción de su hábitat. Entonces, es clave que si alguien está escuchando El Conquistador y el programa Nunca es Tarde en Arica y todavía tiene una pequeña parcelita donde hay vegetación nativa, por favor, no la queme toda, no la destruya,
0: claro.
1: Y conserve la vegetación nativa. Es la única manera de poder salvar a esta especie de ave endémica de Chile de su extinción.
0: Perfecto. José Luis, una pregunta. Estos animalitos, cuando están, yo no sé a qué velocidad, si midiera mecánicamente serían revoluciones por minuto, que se mantienen en el aire a una actividad gigantesca.
1: Así es, entre 30 y 60 veces por segundo mueven algunos picaflores las alas, y es por eso que necesitan alimentarse en forma tan continua, porque el desgaste energético que, claro, tienen es enorme. Vuelan hacia atrás, hacia, sí, adelante, hacia arriba y hacia abajo, cosa que otras aves casi no pueden hacer. Nosotros los hemos imitado un poquito con los aviones Birdstall que despegan verticalmente, sí, algo hemos copiado de eso, pero los picaflores, y este mensaje, Cristian, es muy importante. Mucha gente me llama en estos días, y de hecho ayer recibí una llamada por un picaflor encontrado caído en Santiago. Estaba vivo en la dehesa y estaba hipotérmico. Bueno, muchos de estos picaflores caen porque donde tienen que volar y buscar comida no encuentran comida. Está lleno de flores, pero son flores asiáticas, africanas, europeas, que no les sirven.
0: Claro.
1: Entonces no encuentran comida. Tanto vuelan que caen y el frío obviamente los puede matar. La gente a veces, si los encuentra, debe refregarse lo más que pueda las manos, calentarlas lo más que pueda, y tomarlos, no tomarlos con las manos frías, si no le vamos a seguir traspasando el frío. Y luego poner agua hipersaturada con azúcar, ojalá de esta amarilla, ¿no?
0: Sí.
1: Pero hipersaturada con agua completamente tibia, es decir, que no pueda quemarse por ninguna manera, y poner su piquito en el agua para que pueda alimentarse y tomándolo un poquito para que entre en calor. Esa es la manera de revivir a un picaflor. Y si usted más encima quiere tenerlos permanentemente y darles comida, plante chilco. la fucsia magellánica, la especie que es nativa de esta zona.
0: Oye, y además, José Luis, hay unos, no sé cómo llamarlo, unas cositas de plástico, así, unos habitáculos que tú le echas.
1: Alimentadores.
0: ¿Cómo se llaman?
1: Alimentadores.
0: Un alimentador que tú le echas el agua hervía, primero hierves el agua, le echas el azúcar, sí, azúcar granulada, y una vez que está frío, llenas estos alimentadores, lo cuelgas en un árbol y ellos vienen a sacar en forma, sí, permanente.
1: Tiene un solo problema el alimentador, que aquí está cambiando el agua, sí, y que los picaflores se vuelven
0: se aguachan,
1: se llama, adictos a ello, y claro, por lo tanto es muy importante siempre, si usted va a usar un alimentador, use chilco, que es esta planta nativa, porque si usted no está, sale de vacaciones, algo pasa y el alimentador queda vacío, el picaflor vuelve a ese lugar, se vuelve asiduo y no encuentra comida, le va a pasar lo mismo. Entonces, si usted planta chilco, que tiene flores, inflorescencia todo el año, usted le ofrece el alimento y además lo suple con esto otro, pero no puede hacer uno eso solo, porque tarde o temprano uno no está.
0: Perfecto. Entonces, el chilco que se puede conseguir en cualquier parte y se puede entonces plantar en el jardín.
1: Sí, usted lo puede comprar en la donde venden plantas chilenas.
0: Perfecto. Qué buena información. José Luis, en un ratito más tú vas a tener el lanzamiento de biografías extraordinarias del litoral central de Chile. Esto está relacionado con la gente que ha vivido, que ha nacido, que se ha desarrollado ahí en la región de Valparaíso, San Antonio.
1: Sí, más o menos entre lo que es Casablanca y lo que es Navidad, porque Navidad alguna vez también fue de San Antonio, ¿no? Y con la regionalización del 74 pasó a la región de O'Higgins. Bueno, sí, por ejemplo, hoy, 10 de julio, recordamos, ¿cierto?, la batalla de Huamachuco en 1883, pero también recordamos el último día del combate de la Concepción.
0: Sí.
1: Y en ese combate de la Concepción, hoy 10 de julio de 1882, muere Julio Mon Salamanca, quien va en este libro, por haber nacido en Casablanca y ser uno de los 77 héroes chacabucanos que peleó en este combate tan, tan sangriento, y donde solo tiene rememoración con los espartanos de Leonidas, que eran 300, pero estaban apoyados por 10.000 otros griegos, diferente de aquí donde 77 soldados, 3 mujeres, cantinera, un niño de 5 años y uno nacido en medio del combate, mueren sin rendirse y sin rendir esa bandera, que además fue colectada por Estanislao del Canto y que hoy día se encuentra resguardada en la escuela militar. Y que esta bandera, no olvidar, tiene la... pese a haber sido una bandera confeccionada probablemente por las cantineras, tenía los datos entregados por seguramente Ignacio Carrera Pinto, nieto de José Miguel Carrera, porque tiene los datos áureos, es una bandera perfecta. Por lo tanto, para que eso pasara, seguramente Ignacio Carrera Pinto había accedido a datos que seguramente de su abuelo, que era un masón, porque esta bandera, la bandera chilena actual, tiene estas características áureas, es perfecta. Otro día hablaremos de ella, no olvidando que ayer, 9 de julio, en el día del juramento de la bandera, es el día de la bandera de Chile.
0: ¿Y qué ceremonia hubo en San Antonio, José Luis?
1: Hubo una como, bueno, en todas las plazas y lugares públicos de Chile hubo desfile y juramento de la bandera de soldados, suboficiales y también, ¿cómo se llama?
0: Conscriptos.
1: Ursantes, conscriptos, ¿sabes? Fue muy, muy emocionante, es muy lindo. Me tocó ir también a una representación del combate de la Concepción, donde es imposible que no a uno le salgan lágrimas por cómo se cuenta y todo eso. No olvidar todo esto, que es parte de nuestras tradiciones republicanas, de nuestra historia, y uno de estos personajes en este libro es Julio Mon Salamanca, nacido en Casablanca y que tiene una estatua ahí en la plaza de esta ciudad. También está, por ejemplo, el abate Molina. Todos lo conocemos seguramente. Monje jesuita, el primer naturalista chileno que estudió en Bucalemu, hoy Santo Domingo. Gracias a él, que publicó en 9 idiomas, se supo por primera vez que existía Chile para Europa, ¿no? Y él publicó sobre los minerales, sobre las aves, sobre los insectos. Y al principio, como fue expulsado en 1767, él escribe de lo que se acordaba, y luego escribe cuando ya le envían 2 años después los cachivaches que quedaron botados en le impidieron llevárselo en realidad en Valparaíso, un inglés se los envía, él logra escribir con su apunte esta la sagia historia natural de Chile. Por ejemplo, también viene León Aguirre Romero, el segundo comandante de la escampavía Yelcho con el piloto Pardo, con el rescate. Luis Pardo Villalón, que rescataron claro. a Shackleton en la Antártica. Era San Antonino el segundo comandante, logré colocarle una calle, un nombre acá. Él era el único que hablaba inglés a bordo para poder entenderse con los rescatados que traían claro. de la Antártica. Y cantaba, porque era lobero, era un gigante, y cantaba en inglés también, y para animar el peligro que venía después, porque una vez rescatado era una cosa y después volver era otra, porque el hielo podía atraparlos. También viene Max van Rijsselberger, que es uno de los tripulantes, ¿cierto?, y mecánico del buque El Bélgica, de una de las primeras expediciones a la Antártica, que logró confirmar que la Antártica no era hielo flotante, sino era un continente. Y describieron varias especies. Max van Rijsselberger fue contratado en Chile después para construir parte de la línea férrea entre Santiago y el sur, y además se viene a vivir después de Concepción a San Antonio, a Yoyeo, y muere en esta zona y deja un nieto, que murió hace poquito, un amigo, Sergio Montero van Rijsselberger, un gran pintor, pintó a muchos personajes de la historia de Chile actual, Sergio Montero van Rijsselberger, y es un gran pintor también de la zona. Él también está en la biografía, por supuesto. Pero así como ellos, también viene, por ejemplo, la Negra Esther, famosa, ¿cierto?, de la calle a la historia. Todos quieren saber un poco de ella. Y aquí viene la verdadera historia, donde la encontramos, su tumba y otros antecedentes muy valiosos. Por ejemplo, cuando muere, ella a las 23 horas, las personas que trabajaban con ella la sacan a las 23 horas con antorcha y la llevan al cementerio, que era el momento en que ella se transformaba de Berta Obando a la Negra Esther.
0: Oye, ¿y de ahí viene la obra?
1: Exactamente, y de hecho, Cristian, Berta Obando, la Negra Esther, muere en 1991. La obra fue estrenada en 1988 en Santiago y en San Antonio, y ella está postrada en una cama y nunca se va a enterar que hay una obra con su seudónimo, con su nombre. Ella nunca sabe, muere sin saberlo.
0: Mira, qué increíble. Y háblanos un poco de esta cantinera de apellido Duarte.
1: Es una mujer que Vera. Acompañó a...
0: Cesárea Vera, perdón, Cesárea Duarte.
1: Cesárea Duarte, nacida en la Boca del Maipo, en Tejas Verdes. Hoy Tejas Verdes se llama sí. Boca del Maipo, la desembocadura del Maipo, y ella es una mujer muy esforzada, trabajadora, y hace una panadería con la que logra juntar algunas chauchas y compra varios terrenos en el sector Puerto Viejo, San Antonio. Y tenía algunos caballos, así que con su marido Pedro Silva se va a la guerra y vuelven ambos. No hay mucho antecedente, acuerda que no hay datos de las cantineras, casi hay muy pocos datos de cómo se llamaban estas más de 5.000 mujeres que se presentaron al combate. De hecho, la historia olvidó los nombres de las tres que estaban en la Concepción.
0: Ah, sí, pues. ¿Y podrían haber estado en Tacna, en Miraflores?
1: Sin duda que deben haber estado. Sí, había 5.000 mujeres que eran maridos, o sea, sí. esposas, cónyuge, hijas, sí. Pololas, sí. Tías, abuelas, que acompañaron a los soldados, y otros que se incorporaron, porque al estar en Perú y al ver todo lo que habían pasado, se incorporaron a las filas. Pese a que el ejército en su momento no las quería, pero ellas demostraron con su valentía que ayudaban a los soldados heridos, le llevaban la munición cuando se acababa, los sacaban del medio del combate cuando estaban heridos. Se preocupaban que si había muerto, ojalá sus familiares con una carta o algo, porque muchos soldados no sabían leer y ellas le escribían a las familias que había estado en tal parte. Fueron vitales sí. en la guerra. Cesárea Duarte, cuando regresa, compra los terrenos de la actual iglesia de San Antonio y los entrega a ¿cómo se llama?, para que se construya la actual iglesia de San Antonio de Padua.
0: O sea, ella está actualmente ahí absolutamente identificada con su tumba, con todo.
1: Sí, está identificada, no dice que es cantinera, pero sí lo logramos saber. También viene un soldado, que es José Ramón Carrasco, que era del séptimo de línea, famoso Regimiento Esmeralda del libro de Jorge Nostroza,
0: sí, pues.
1: Está también acá en el cementerio parroquial. Pero también está, por ejemplo, José Sóvenes, el buzo José Sóvenes, el que murió acá en San Antonio, el primer buzo táctico de la Armada de Chile en la Guerra del Pacífico, muy amigo de Arturo Prat. Cuando muere Prat, su amigo, él se incorpora a la Armada y como buzo de escafandra él colocaba las cargas de profundidad en el Callao. Pero también está Francisco Guzmán Roche, el segundo cirujano de la Esmeralda, que él después de la guerra ya jubilado se viene a vivir a Tejas Verdes, a la boca del Maipo. Su casa tenía Tejas Verdes y de ahí la gente empezó a cambiarle el nombre a la boca a Tejas Verdes, por Cornelio Guzmán Roche, este médico que atendía gratis a la gente y que decía que su casa de madera, el golpeteo del río Maipo contra la casa en la orilla, le recordaba a la mancarrona, como él decía en una entrevista al diario El Mercurio que le hicieron en 1883, me parece, por ahí, ya casi al final de la guerra. Entonces, es muy interesante, este libro trae muchos personajes actuales, también ya fallecidos, que han sido grandes comerciantes, como Mariano Bay, por ejemplo, acá, pero también viene el primer general de ejército, el señor Ventura, que fue de San Antonio y logró ser general en el ejército. Pero también vienen otros personajes como concejales, alcaldes importantes de la zona, pintores, buzos, ¿cierto?, que han tenido distintas funciones a lo largo de la historia, no solo de San Antonio, sino de la provincia y alrededores.
0: ¿Y el desarrollo del aeródromo?
1: Jorge Ponce fue el encargado de la Fuerza Aérea aquí en San Antonio, porque nunca hemos tenido pilotos acá de la Fuerza Aérea, pero él fue el encargado de la Fuerza Aérea en esta zona y estuvo desde los inicios en la creación del
0: ¿Club Aéreo?
1: ¿Cómo se llama? El Club Aéreo de San Antonio y también de el aeródromo de Santo Domingo. Recordemos que el Club Aéreo de San Antonio está en el aeródromo de Santo Domingo, donde, no olvidemos, los carabineros que llegan a entrenarse llegan ahí. Los helicópteros que apagan incendios en todo Chile Central, por lo menos en esa zona, son armados en el hangar del Club Aéreo de San Antonio. Y además, la Armada, con su helicóptero de rescate que opera en Entepichilemu, ¿cierto?, en la región de O'Higgins, y hasta allá llegan hasta Quintay, recorriendo la costa, salvando ahogados, ¿cierto? Sí. Operan desde el aeródromo de Santo Domingo, apoyados por este Club Aéreo de San Antonio, los clubes aéreos son vitales. Personalmente a mí ellos me han colaborado mucho para volar en sus aviones y saber el estado de los humedales cada año, Cristian, y con fotografía aérea saber cuándo les queda poca agua, cuándo tienen muchas, cuándo llegan los flamencos. Son increíbles los apoyos que puede dar un club aéreo, claro, a un lugar.
0: Ahora, José Luis, ese club aéreo está entre Santo Domingo, Las Rocas y Las Brisas, ¿no?
1: Está exactamente al norte de Las Brisas, al sur de lo que era la parte urbana de Santo Domingo, que ahora se ha extendido mucho, ¿cierto? Así que ya está quedando aislado ahí, estaba en las parcelas de Santo Domingo, que se llamaban.
0: Claro, porque fíjate que manejando por ahí entre Santo Domingo y Las Brisas, ahí hay una indicación que dice club aéreo o aeródromo, algo así.
1: Sí, dice los dos y claro, a la derecha uno gira y uno llega ahí a este... Una vez quisieron instalar, cuando recién llegaron, teníamos mucho problema con los argentinos, se quiso buscar la posibilidad de agrandar este aeródromo para que pudieran aterrizar los Mirage 50 que después se transformaron en los Panteras, pero era muy corta la pista. Pero hoy este club aéreo tiene un sistema electrónico muy moderno, incluso puede operar para ayuda electrónica aérea de noche. Es genial lo que hoy día puede aportar este aeródromo de Santo Domingo, donde está el Club Aéreo de San Antonio y donde Jorge Ponce, que fue un piloto y uno de sus creadores, aparece en este libro.
0: Bueno, que tengas mucha suerte. A toda la gente le informamos que ahora ya se va a hacer el lanzamiento en este día viernes, Biografías Extraordinarias del Litoral Central de Chile, del profesor José Luis Brito, que está con nosotros esta noche nuevamente. Así que mucho éxito en lo que va a ser tu ceremonia en un rato más, José Luis.
1: Muchas gracias, Cristian, muchas gracias.
0: Muy bien, un abrazo, José Luis, allá en San Antonio, y la próxima semana estaremos hablando nuevamente y aprendiendo de muchas cosas que tú nos enseñas. Gracias al profesor José Luis Brito. Nosotros vamos a escuchar una canción ahora de Elvis Presley. Esta canción de Elvis Presley, señoras y señores, no crean ustedes que es una situación que solamente le pasó a Elvis Presley, que se enamoró de la polola de su mejor amigo. Esto ha pasado en todas partes, incluso en nuestro país muchas veces, si no, pregúntenme a mí. Aquí está The Girl of My Best Friend.

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4: Y ahora en la segunda parte, después de haber aprendido nuevamente el profesor José Luis Brito muchas cosas, y una que está relacionada con este pajarito, el picaflor de Arica, que ojalá hayan escuchado en Arica, todos aquellos que tienen algún terreno, alguna parcelita, un lugar donde tengan la posibilidad de mantener la flora nativa, que planten el chilco para que así este pajarito se pueda alimentar y no se elimine de la faz de la tierra. Así que el mensaje para toda la gente de Arica y Parinacota y toda la gente que está en el norte de Chile, en los valles donde aparece el picaflor de Arica. En las cápsulas musicales de este día, viernes 10 de julio, hemos invitado nada menos que a Earth, Wind and Fire. Estas cápsulas musicales van a estar exclusivamente para este grupo formado en el estado de Illinois, en la ciudad de Chicago. Así que vamos inmediatamente a recordar a los integrantes de Earth, Wind and Fire. Era un grupo gigantesco. Maurice White, Verdon White, Maurice White ya lamentablemente falleció. Philip Bailey, Al Mackay, Ralph Johnson, Jessica Cleaves, fallecía también. Roland Bautista, Andrew Woolfolk y Myron McNeely. Estos eran los integrantes de el grupo Earth, Wind and Fire, que hoy día nos van a deleitar con su ritmo, con sus canciones y obviamente una cápsula musical para el día viernes, ideal con este grupo norteamericano, como les digo, formado allá por el año 1970 en el estado de Illinois, en la ciudad de Chicago. Primera canción de las cápsulas musicales de este día viernes, aquí en Nunca es Tarde, September.

Y en materia de medición, que siempre se le hacen a las bandas. Oiga, este conjunto musical, ¿cómo le ha ido? Dependiendo de qué. ¿Cómo? Depende de cuántos discos vendan. Así que, por lo tanto, Earth, Wind & Fire, que nos acompaña en las cápsulas musicales de este día, viernes 10 de julio, llegó la estadística ahí, de impuesto interno, la IRS, en Estados Unidos, a decir, vendieron sobre 90 millones de discos con su extraordinario ritmo. Ahora vamos a seguir en este día viernes de invierno con las canciones de Earth, Wind & Fire y el tema que viene a continuación, que es el segundo recién para quienes están integrando nuestra sintonía, se llama Let's Groove.

Este grupo Earth, Wind & Fire lamentablemente ha tenido que aceptar la partida de este mundo de muchos de sus integrantes, como por ejemplo Maurice White. Este hombre murió en febrero del año 2016. Tenía solamente 74 años de edad, estaba con Parkinson. Andrew Woolfolk, este saxofonista extraordinario, que también falleció a los 71 años de edad en el año 2022. Así, Fred White, el hombre de la batería, falleció solamente a los 67 años de edad. También una lamentable noticia que llegó en el año 2023. Sheldon Reynolds, guitarrista y además un muy buen cantante, murió en el año 2023 solamente con 63 años de edad. Así que ellos han tenido también que lamentar mucho de sus integrantes que ya hoy día, como dicen los gringos, passed away, ya han fallecido. Nosotros los recordamos en las cápsulas musicales de este día viernes 10 de julio con la canción ahora que viene, Boogie Wonderland.

Y en Estados Unidos, esta banda llamada Earth, Wind & Fire, obviamente que tuvo una demanda gigantesca en muchos lugares, muchos estados, donde generalmente se trasladaban con toda su banda y toda la cantidad de gente, productores, y le daban conciertos en vivo a la gente que disfrutaba, bailaba y lo pasaba muy bien. Como para un día viernes como hoy, el de estar disfrutando del excelente ritmo de Earth, Wind & Fire. Las cápsulas musicales para ustedes, ahora con la canción llamada Fantasy.

Y por supuesto recordamos la visita de Earth, Wind & Fire a Viña del Mar. Esto fue en el año 2008. Quienes nos están escuchando seguramente recordarán, si estuvieron presentes anoche, este extraordinario conjunto norteamericano. La última canción de las cápsulas musicales este día viernes 10 de julio, In the Stone.

Y así como estuvimos ayer recordando también junto a Eduardo Aimone todo el tema que estaba relacionado con la batalla de la Concepción allá en la Sierra Peruana, de Ignacio Carrera Pinto y sus valientes soldados, dentro de los cuales está Ignacio Carrera Pinto acompañado por Arturo Pérez Canto, 17 años, subteniente. Luis Cruz Martínez, que está la premilitar allá en Talagante, también 16 años apenas. Julio Montsalamanca, que también nos estaba hablando. José Luis Brito, nacido en Casablanca. Bueno, les quiero contar que eso fue en el año 1882. Al año siguiente, en 1883, después hubo otro enfrentamiento, un día 10 de julio de ese año 1883, la batalla de Huamachuco. Por eso que hoy día también recordamos la calle que está aquí en Santiago, 10 de julio, Huamachuco. Todo el mundo habla de 10 de julio, que iba a comprar unos repuestos para el auto. Es 10 de julio, Huamachuco, recordando la derrota, obviamente, de Andrés Avelino Cáceres por el general Alejandro Gorostiaga. Y ahí, hasta ahí nomás llegó el conflicto con los peruanos. Muchas gracias por la sintonía. El próximo lunes 13 estaremos aquí acompañándolos a partir de las 10 horas con la mejor programación musical. Que tengan un buen fin de semana. A cuidarse de la delincuencia, no anden circulando muy tarde en la noche. Tengan cuidado, hay que tener autocuidado hoy día con lo que está sucediendo en materia de delincuencia. Muchas gracias, será hasta el lunes. Chao, chao.

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Para ir directo a la felicidad, debo estar vigente y no ir por el camino equivocado, ese que parece ser el más bonito. Ojo con eso, solos en la noche.

No hay daño más grande que el haber perdido el tiempo en la nada. Frase del gran genio Miguel Ángel, después de terminar el encargo de pintar por años, tendido de espalda, el techo de la Capilla Sixtina. Reflexiones magníficas de uno de los grandes destacados en Solos en la Noche, por El Conquistador FM.

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Por eso, siempre agradece. No te canses de hacerlo. Ser agradecido refuerza el bienestar personal y muchos beneficios para el intelecto. Y a propósito, mil gracias por estar cada noche en nuestro grupo de gente que busca opciones probadas para sentirse mejor. 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

Acuérdate, nuera, que también será suegra. Y la nuera respondió: Acuérdate, suegra, que también fuiste nuera. Nada nuevo bajo el sol. O sea, siempre es lo mismo en esta singular relación. Solos en la noche.

Si supiera que el mundo se acaba mañana, yo hoy todavía plantaría un árbol. Martin Luther King, 1930. 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

Lamentablemente, es la fortuna y no la sabiduría la que gobierna la vida de los hombres. Cicerón, filósofo y estadista romano, año 43 a.C. 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

aquel apacible hombre que le anduvo cambiando el chip y empezó a tratar a los perros como seres humanos y a los humanos como perros, lo que no dejó de ser beneficioso para los humanos. Aforismos de Carlos Iturra.

La verdadera amistad comienza cuando ha concluido el interés. Marco Tulio Cicerón, el gran estilista de la prosa en latín, Solos en la noche, lo ha destacado hoy en El Conquistador.

Una regla para padres empresarios es que hay tres maneras de lograr que se haga algo bien hecho. Lo primero, hacerlo uno mismo. Lo segundo, traer a alguien. Lo tercero, prohibirle a los hijos que lo hagan. Lo dijo hace muy poco el presidente de esa exitosa entidad empresarial. Solos en la noche.

amistades que son ciertas siempre mantienen las puertas abiertas. Así que es cosa de observar si califican aquellas amistades. Solos en la noche.

El hombre es el único zorro que instala trampas, pone carnadas y luego mete la pata. Del aclamado escritor estadounidense John Steinbeck. Hay horas preferenciales para enchufarse y cargar las baterías de la paz, y esas horas se llaman solos en la noche.

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Hablas correctamente solo cuando tu lengua transmite correctamente el mensaje de tu corazón. De John Ford. 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Va a ti desde CQFM para los que oyen de día o de noche, según donde se encuentren.

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No pierdas más el tiempo. Solos en la noche aparece junto con las tenues estrellas para decirte a coro: nuestras canciones y susurros son buenas para ti.

Lo correcto es empezar el día tomando fuerzas y subiendo otro peldaño en tu escalera hacia el cielo. Entonces, como gato subiendo por el tronco del árbol, para que a mitad del día estés allá arriba, satisfecho, lleno de gozo. Estamos en Solos en la Noche, también llenos de felicidad musical.

si saborear la vida es apreciar también lo cotidiano, lo que consideremos valioso y dulce, eso es tomarle el gusto a la existencia. Solos en la noche.

La democracia es la necesidad de doblegarse de vez en cuando a las opiniones de los demás. Después de todo, es lo que mejor funciona. Sir Winston Churchill.

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A mí me pasan cosas simpáticas. Fíjese que de repente me sorprendo en animada charla mental conmigo mismo en el espejo. Así que somos tres. Ahí lo pasamos muy recontra bien. 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

Mientras traspasas el túnel de la noche, mientras muchos duermen, nosotros trabajamos y te prometemos que mañana te sentirás bien, muy bien, con estos sueños despiertos y buenos. Estás inmerso en el surrealismo de esta música y las honrosas reflexiones de Solos en la Noche.

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1: El Conquistador le indica la hora.
2: 4:00 a.m. con 5 minutos.
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4: El Conquistador le indica la hora.
5: 7 de la mañana, con un minuto.

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2: Muy buenas tardes a todos nuestros auditores y auditoras. Nuevamente, ¿cierto? Este sábado nos encontramos aquí en Conexión Animal a través de toda nuestra red de Cooperativa y El Conquistador, Red Los Lagos. Oye, un sábado ya con un poquito menos de frío, ¿cierto? Y con el clima mejorando. Hoy día tenemos un programa bastante especial. Porque, bueno, hemos estado constantemente hablando, ¿cierto?, de nuestras mascotas, por lo general más de los perritos, también de animales más grandes como vacunos, rumiantes, etc. Pero hoy día vamos a estar hablando un poquito más específicamente sobre los felinos. Vamos a conocer a una nueva fundación, ¿cierto?, que se hace cargo y que apoya en todo lo que es el cuidado y el rescate de estos pequeños amiguitos felinos. Y por supuesto también vamos a estarles contando sobre una actividad importante que van a realizar. Hoy día nos iba a acompañar Matías, a quien le vamos a enviar un abrazo grande, ¿cierto?, Matías de la Universidad San Sebastián, pero lamentablemente tuvo una emergencia porque ahí hubo un ataque de perros a unas ovejas, así que tuvo unas emergencias ahí en la clínica veterinaria, pero le vamos a enviar igual cariños y recordar siempre, mis queridos auditores y auditoras, nosotros que amamos a nuestras mascotas, la tenencia responsable para que todas estas jaurías, ¿cierto?, no sigan en aumento, porque finalmente los primeros responsables somos quienes no cuidamos o son quienes abandonan, y nosotros tenemos que ayudar a generar conciencia en la tenencia responsable, porque lo más fácil después es decir, oye, es que existen todas estas jaurías, pero estas jaurías no existen porque sí. Y detrás de esos perros que han sufrido abandono y que finalmente se transforman, ¿cierto?, en depredadores, por ejemplo, para las ovejas de muchas personas, hay una historia, pero están ellos que han sufrido maltrato y también están todos estos animalitos que son atacados y que también sufren. Así que ahí nosotros, como cada sábado, les hacemos el llamado, ¿cierto?, a generar conciencia, que seamos responsables, que si usted ve que botan algún animalito, tratar de contactarnos con alguna fundación o con alguien que pueda ayudar, pero no hacer vista gorda para evitar todas estas situaciones, porque por lo demás ahí Matías me enviaba un poco el video que de verdad es súper fuerte. Es súper fuerte el ver cómo animalitos que finalmente estén siendo educados para distintas cosas terminan siendo atacados de esta forma. Bueno, les comentaba, ¿cierto?, que hoy día estamos por primera vez en Conexión Animal con una invitada especial en el estudio. Ya está con nosotros, ustedes la pueden ver. Cristina Cárcamo, representante legal de la Fundación Refugio de Gatos Casa Yuyín, o Yuyín, como se les conoce más. Bienvenida, Cristina, ¿cómo estás?
3: Muchas gracias por la invitación y contenta de estar aquí, por la oportunidad para dar a conocer lo que hacemos nosotros y también para las actividades que se vienen, ya que se acerca el mes de los gatos.
2: Se acerca el mes.
3: Así que hay que prepararse.
2: Mira, sabes que ni que lo hubiésemos planificado mejor, porque sí, nosotros hemos estado acá, bueno, yo te comentaba, con Patitas de Amor, con Cupa, con algunas rescatistas independientes también conversando y por supuesto con veterinarios, pero no habíamos tenido la oportunidad de conversar con una fundación que esté, digamos, más dedicada a los felinos, a los gatitos, que por algún extraño motivo a mí me parece que debe ser mucho, como, no sé, más difícil o más complicado el tema del rescate, el cuidado, la adopción. Cuéntanos un poquito primero sobre Casa Yuyín, ¿cómo nace?
3: ¿Cómo nace la Fundación Yuyín? Uy, es una historia larga, no sé cuánto tiempo tendremos para conversar. No, pero nosotros nacimos, bueno, yo todavía soy parte de la directiva de la Protectora de Animales Adán, o el Albergue Adán,
2: Ya, eres parte de.
3: También soy parte de. Entonces,
2: Adán es un... ya es albergue
3: es de... el albergue de perros ya. abandonados que está en Lagunita.
2: Que está en Lagunita.
3: Camino al aeropuerto, ya. Claro. Por ahí, digamos, tiene su inicio la Fundación Yuyín, porque cuando yo soy parte de la organización, primero empecé como secretaria, primero voluntaria, después secretaria, después la vicepresidenta y terminé siendo la presidenta como 3 periodos.
2: Ya.
3: Así que estuve como cerca de 18 años.
2: 18 años.
3: En el mismo sector, en el mismo lugar. Al principio, cuando llegamos, yo no sabía mucho de perro. No sabía tanto mucho de perro, así que nos costó, fue un periodo muy difícil, muy triste, porque como bien lo cuentas tú, detrás de un perro abandonado hay un humano que no fue responsable. Entonces nosotros asumíamos como el costo de esos abandonos también. Pasamos de todo, porque inicialmente ese lugar era un sitio abierto, donde no habían caniles, no había un cierre perimetral, nosotros juntábamos a veces los perros como más bravos con los más pasivos, pasamos la época de la erupción del volcán Chaitén, fue una época muy complicada, también la erupción del volcán Calbuco, cuando se cerró el ex vertedero, ahí nos llenamos de perros. También cuando se cerró el campamento Las Camelias, también como que esos fueron los inicios donde nosotros de repente por colaborar decíamos que ¿qué hacemos con tanto perro? Y la gente nos llevaba.
2: Ah, claro, porque ustedes iban llevando. Claro. Era un refugio donde, claro, veían un terreno donde podían dejarlos.
3: Y por fuera era un cerco como de 2 metros y medio. Bastante alto, de planchas de zinc. Entonces tú desde afuera no sabías cómo estaban los perros adentro. Entonces, claro, la gente nos botaba perros. Y en ese momento me acuerdo con el alcalde que estaba, creo que era don Gervoy Paredes y también don Rabindranath. Alcanzamos a pasar con estos dos alcaldes, que ahí hicimos como un trabajo colaborativo entre ambas partes.
2: Ahora, ¿les pasó en algún momento que ustedes tuvieron que dejar de recibir?
3: Sí, pero era como inevitable porque la gente además nos iba a botar perros. Y en ese momento fue cuando empezaron a botar gatos también.
2: Eso iba a preguntar. Entonces, ¿cómo pasan del albergue, cierto, para canes, a comenzar con este proyecto que va dedicado a los felinos? Claro. ¿Les fueron a dejar perros allá, o sea, gatos allá?
3: Claro.
2: Entonces, ¿a sabiendas de que ahí estaba lleno de perros?
3: En algún momento, cuando se cerró el campamento Las Camelias,
2: ya.
3: Ahí había como una pequeña mediagua en el mismo albergue, pero estaba como en la mitad, donde iban a dejar gatos, y de repente, claro, empezamos a recibir gatos y quedó...
2: La embarrada,
3: claro,
2: la naturaleza cosas, de nuestros amigos no hace que sean amigos de forma inmediata.
3: Obvio, entonces ahí cuando yo encuentro que necesitamos tener un espacio seguro para ellos y distinto. Entonces ahí cuando yo decido empezar a llevar gatos a mi casa, digamos, porque yo vivo en una casa gigante, grande, de 2 pisos, con bastante espacio en el patio, y empiezo a hacer los primeros catios. Los catios, que son lugares especialmente para los gatos, que tienen
2: catios,
3: sí, ya. Que tienen puentes, que tienen rascadores, que tienen todo lo necesario para que el gato esté seguro. Y ahí ya con el cierre del expertedero, es que yo me llené de gatos.
2: ¿Con cuántos gatos ha sido lo máximo que has tenido?
3: Lo máximo que he tenido en gatos, creo que ha sido 85, pero eso siempre me pasa, por
2: 85
3: ejemplo...
2: ¡85 gatos!
3: Sí, pero eso siempre pasa como en la época caliente, como siempre la veterinaria a nosotros nos educaba. De partida con los perros nos educó un etólogo y un adiestrador canino,
2: ya,
3: para que nosotros sepamos cómo primero trabajar con los animales, cómo bajarles la ansiedad. Entonces, para poder trabajar tuvimos que aprender... Porque ninguno de nosotros es veterinario, pero aprendimos ciertas técnicas
2: para poder empezar a buscarlos.
3: Como el encantador de perros, pero igual el encantador de gatos.
2: ¿Qué es más difícil para ti, trabajar con un perro o con un gato? ¿Qué es más difícil de como lograr que entienda las instrucciones?
3: Yo creo que los gatos son como mucho más delicados.
2: ¿Sí?
3: Algunos dicen que los gatos no son tan inteligentes, pero los gatos están acostumbrados a ciertos hábitos.
2: Ya.
3: Ellos son muy estructurados, de verdad que son como ordenados. Por ejemplo, están acostumbrados a que tú siempre le dejes la comida de agua, el arenero, en cierto lugar. La comida en cierto lugar. Si tú le cambias, que yo lo veo allá en el refugio, si tú le cambias los espacios, los lugares, esas pequeñas cositas, ellos ya como que se frustran. Por ejemplo, si hay un arenero que está muy sucio, ya no hacen ahí.
2: Ahora, Cristina, cuando ustedes, por ejemplo, ya tú trabajas en el refugio, finalmente forman Casa Yuyín, ¿cierto? ¿Que Casa Yuyín está en tu casa?
3: Claro, nosotros le pusimos Yuyín, ¿por qué? Porque era un gato amarillo. En esa época había un dibujo animado que se llama Hey Arnold.
2: Ya,
3: sí. Y había uno que siempre le pasaban cosas.
2: Que era Yuyín.
3: Entonces este gato amarillo siempre le pasaban cosas. Entonces dijimos, coloquémosle Yuyín ya. Le pusimos Yuyín, y Yuyín además era un gato muy sociable, cariñoso, no solamente con la gente, sino que con los gatos, como que ese gato ayudó a que otros gatos
2: se incorporaran,
3: sociabilizaran. Por eso le pusimos en la casa de Yuyín. Pero hoy día en la fundación, en el refugio, desde que yo empecé, no quiero inflar los números ni nada, pero yo diría que han pasado más de 4.000 gatos. Datos duros los tenemos.
2: Ahora, El proceso de adopción, ¿hay personas que adoptan gatos todavía o cuesta?
3: Sí, no, sí. Por ejemplo, como me decía una veterinaria una vez, Cristina, tú siempre tienes que prepararte entre agosto y marzo de cada año, porque los meses calientes es cuando los gatos se reproducen y entran en celo.
2: Claro.
3: Ahora con todo el cambio climático, curiosamente, a veces ya no es agosto, es como en septiembre. Es increíble que todas estas pequeñas cosas, medio ambiente ha generado ciertos cambios en los animales. Incluso se ven las flores, porque a veces florecen antes, a veces después. Bueno, la cosa es que en la época de verano es cuando yo me lleno más de gatos. Entonces, por ejemplo, puede haber un mes en particular en que yo en una semana tenga 81 gatos. Pero en un mes trato de hacer 4 jornadas de adopciones, entonces voy a bajar a 50, bajo a 30.
2: Pero eso te quería preguntar,
3: claro,
2: la
3: mi
2: gente
3: escala sube.
2: Adopta
3: gatos. ¿Sí? Sí, adopta. Siempre la gente adopta gatos, y a veces también nos han invitado a otras comunas, que yo generalmente voy a Puerto Varas.
2: Ya, ahí a esos procesos. Ahora, Cristina, ¿cómo se financia Refugio o Fundación Yuyín?
3: Nos financiamos gracias a la comunidad, la verdad, y hay muchas empresas que nos ayudan.
2: Ya, ustedes tienen, han logrado, bueno, igual tienen hartos años ya trabajando, han logrado generar estos vínculos.
3: Exactamente, aparte que cuando hay como ciertas dudas a veces, yo invito a la gente, o invito a las empresas que nos vayan a visitar, hagamos el recorrido, y el Instagram igual habla por sí solo, o sea, se ve el trabajo que hacen. Nosotros hoy día somos como 28 voluntarios activos.
2: Te iba a preguntar, ¿cuántos voluntarios tiene Refugio Yuyín?
3: En este momento 28, teníamos 28. Más, pero de esos 28, yo diría que activos hay 12, me refiero a los de terreno.
2: Yeah.
3: El voluntario es un joven entre 16 años hasta medio siglo.
2: Ajá. Yeah.
3: Entonces, cada uno hay cosas que le gusta. Por ejemplo, Yuyín hace rescate, rehabilitación y reubicación. Son las tres cosas.
2: Rescate, rehabilitación y reubicación.
3: Claro. Entonces, yeah, en el rescate puede ser que generalmente cuando nos toca ir a lugares donde hay colonias de gatos, tenemos que capturar con jaula trampa, que ya tenemos muchas jaula trampa. Entonces, ¿sabes tú que hubo una empresa que nos contrató para ir a capturar gatos ferales en Río Negro, en Nopiré?
2: Gatos ferales.
3: Gatos ferales que llegaron a una planta salmonera y estaban además acabando con la fauna silvestre, y además les generaba muchos problemas en la misma planta.
2: Ahora, ustedes van, rescatan, sacan a los gatos ferales y después tienen que...
3: No, en esa oportunidad yo les dije que con gato feral, yo cometí el error los primeros años de traerme gatos ferales, y es el error más grande que pude hacer, porque hoy día el Refugio Yuyín tiene clavado 32 gatos que no he podido dar en adopción, porque son gatos que tienen esa naturaleza como más arisca y desconfiada. Y parte de eso son los gatos ferales que me traje de otro lado.
2: Gatos ferales son como, por ejemplo, los perros asilvestrados.
3: Claro.
2: Como para que no que tienen, se entienda más o menos.
3: Claro, que no tienen contacto con humanos. Entonces, claro, cuando ahí fuimos, nosotros estuvimos 2 días. Y la captura se hace de noche, en eso, cuando los gatos son muy ariscos o ferales. Y estuvimos toda la noche y ahí capturamos también, curiosamente, 81 gatos. Entonces, llevamos al equipo veterinario. El equipo veterinario capturamos, esterilizaban, marcaban la oreja y devolvían. Y además hicimos como 15...
2: Ah, pero después se iban liberando.
3: Claro, pero esterilizados y con una marca en la oreja y con un corte en realidad. Y la veterinaria, cuando fuimos con ese equipo, ellos hicieron como 15 test de sida leucemia al azar. Y claro, casi todos tenían leucemia. Entonces ahí yo me acuerdo que me traje como 2 gatas nomás y sus bebés, porque estaban en peligro, digamos. Entonces, pero esa gata todavía está conmigo, que con suerte se deja
2: igual
3: tocar.
2: Nosotros, ¿cómo se llama? Claro, porque siempre hablamos del perro asilvestrado, pero nunca habíamos hablado tampoco de los gatos ferales, que también existen y también provocan, bueno, provocan estos ataques, sobre todo lo que bien tú dices, la fauna silvestre u otros, y que, bueno, lamentablemente tampoco tienen la culpa de haber llegado ahí. Pero qué es lo que ocurre cuando existe este constante abandono, y que imagínate lo que ocurriría si es que no existieran las fundaciones o las agrupaciones como por ejemplo Casa Yuyin, o como las que están dedicadas específicamente a los perritos. Tú me dijiste que Casa Yuyin lleva trabajando ¿cuántos años?
3: Nosotros llevamos 12 años con...
2: 12
3: con,
2: años como Casa Yuyin.
3: Sí, sí.
2: Y bueno, tú ya llevas más de 18 como, como rescatista o animalista, por decirlo de alguna forma, ¿no? Ahora, Casa Yuyin, igual, por ejemplo, ustedes cuentan con socios constantes que estén como todos los meses diciendo...
3: Exactamente, tenemos socios colaborativos, hay unos muy leales, digamos, que saben, porque cuando la persona se... el empresario, en este caso, las personas que nos generan las lucas, van y a mí me han dicho, oye, ¿te puedo acompañar a un rescate? Así que yo lo llevo un fin de semana, y dije, ¿ya quieres acompañarnos? Ya, vamos. Y lo llevo a los lugares donde tenemos los casos, porque igual nosotros ayudamos mucho al adulto mayor. Porque el adulto mayor, a veces cuando está muy solo, curiosamente no tiene tantos perros, pero sí tiene muchos gatos. Y me ha tocado ver situaciones de personas donde realmente tienen colonias de gatos. O sea, abuelitos que tienen desde entre 15 y hasta 30 gatos. Y hasta 30. Y a esas personas lo que generalmente hacemos, yo voy, le digo cuáles son sus gatitos, yo me quiero quedar con ese. Entonces, el resto de los gatos sí me los llevo.
2: Y me tratan de buscarles un
3: Una adopción. Claro, porque generalmente el abuelito, como vive con los gatos, le hace cariño. Entonces, es un gato que no es tan arisco, es más sociable y es más fácil de dar en adopción.
2: ¿Cuáles son los cuidados principales que necesitan los gatos según tu experiencia, Cristina?
3: Bueno, los que llevamos nosotros primero es llevarlo al veterinario. O sea, lo primero que yo hago es agarrar al gato, lo llevo al veterinario. El veterinario siempre me dice, test de sida leucemia. Y de ahí empiezan los cuidados de acuerdo a lo que me dice el veterinario.
2: Ya. Siempre asesorado igual con veterinario.
3: Sí, siempre con veterinario. Aparte que tenemos un veterinario que nos ayuda. Nosotros tenemos varias alianzas con clínicas veterinarias. También con técnicos que realmente sin ellos no podríamos avanzar. Pero de repente como que uno, yo no soy veterinaria, pero uno como que ya tiene la experticia.
2: Claro, es que trabajando 12 años en rescate tú ya
3: comienzas
2: a conocer
3: que sabe.
2: Y tú sabes también que va necesitando, ¿no?
3: Claro, entonces,
2: finalmente es como las mamás con sus hijos. Pues,
3: claro.
2: Que de a poco después con
3: hay
2: todo el tiempo tú...
3: Hay tips. Entonces, claro, tú ves que el gato ya está con la nariz con mucho moco, lagrimoso, y dices, necesita antibiótico, claro. Pero sí tenemos una zona de cuarentena.
2: Ya.
3: El gato que llega primero pasa a la pieza a cuarentena, y ahí empezamos a evaluar, digamos, la sociabilización con nosotros primero, y después si hay que hacer algún tratamiento, la desparasitación, la triple felina, que eso es importante.
2: Importantísimo.
3: Sí.
2: Cristina, las redes sociales de Refugio Yuyin, ¿cuáles son?
3: Instagram, Refugio Yuyin. Y en Facebook también,
2: Refugio Yuyin.
3: Sí.
2: Vamos a continuar conversando, vamos a ir a una pequeña pausa y al regreso le vamos a seguir contando sobre cómo funciona Refugio Yuyin, cómo usted puede apoyar también, y debe haber también algún contacto cuando uno quiere hacer como una denuncia de un caso o simplemente necesita apoyo, también cómo se pueden contactar. Y les vamos a estar contando al regreso sobre una importante actividad que ustedes van a estar desarrollando. Así que vamos a una pequeña pausa y ya volvemos.

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5: Muy bien, continuamos conversando aquí en Conexión Animal. Recordarle a todos ustedes que nos pueden escuchar todos los sábados desde las 12 en punto. Bueno, de repente dos minutitos, nos pasamos, pero a través de nuestras señales de El Conquistador y Radio Cooperativa Red Los Lagos. Hoy estamos conversando con Cristina, quien es, cierto, la representante legal de Casa Yuyín, Refugio Yuyín, Fundación Yuyín. Usted así lo puede buscar también en redes sociales para que conozca este hermoso trabajo que ellos vienen desarrollando por más de 12 años, donde a través de 12 años de dedicación, de esfuerzo, de voluntad, de cariño, han transitado por más de, con números certeros, de más de 4.000 gatos. Imagínense el trabajo, ¿cierto?, que han logrado desarrollar a través de todo este tiempo. Y bueno, trabajo que obviamente no se realiza solo, se necesitan contribuciones, han podido generar apoyos con algunas empresas y por supuesto con voluntarios y personas que se han comprometido con la causa, porque también han visto que el trabajo se hace, ¿cierto? No es que te estén diciendo que estamos rescatando y no estamos haciendo nada, porque finalmente cuando algo perdura tanto en el tiempo es porque también se ha logrado como ahí comprobar el trabajo que se está haciendo. Y con eso, mi querida Cristina, yo aquí tengo unos panfletos, ¿cierto? Porque se va a hacer una carrera ahora este 2026. Esta carrera es en septiembre, es el 5 de septiembre. Cuéntame tú de qué se trata todo esto, cómo nos podemos inscribir. Dijo, yo puedo ir a mirar, a grabar, a entrevistarlos, pero ya, cuéntame un poquito. ¿Esta es la primera vez que se hace?
6: Esta es la primera vez, así que va a ser un desafío, pero sabes que a pesar de que empezamos recién, nosotros cuando empezamos a hacer esta actividad, que es la primera que se va a hacer en Isla Tenglo.
5: En Isla Tenglo. Es una carrera en bicicleta.
6: Es una carrera en mountain bike.
5: Mountain bike.
6: Entonces, alguien de los socios, un voluntario que pertenece a una agrupación de ciclismo, dijo, oye, ¿por qué no hacemos esto? Así podemos ayudar con la organización, con la fundación, para que la gente se inscriba y todas las inscripciones irían en beneficio directo
5: al refugio.
6: Qué
5: maravilla, porque así impulsas el deporte y además de eso, lucas para que puedan seguir trabajando.
6: Claro, y aquí, claro, estamos como todos unidos, afiatados. Yo cuando fui, hicimos un recorrido en Isla Tenglo,
5: ¿ya?,
6: que es precisamente el sector de La Vega. Capilla y Punta Piedra, en Isla Tenglo, ¿ya? Para la gente que no conoce el sector La Vega, es como una playa maravillosa que da hacia el estuario, no sé si la conocen, pero es un sector muy bonito.
5: Pero si la quiere conocer y no la conoce, esta es la oportunidad, puede ir en bicicleta.
6: Exactamente, entonces ese día conversamos con las organizaciones sociales del sector,
5: ¿ya?,
6: con las presidentes de la Junta de Vecinos, porque hay dos de Isla Tenglo. También hablamos con los vecinos, con emprendedores, hablamos con Daisy Gallardo, que es de los botes salvavidas, hablamos con amigos que son técnicos paramédicos, y en general todos
5: dijeron, vamos.
6: Vamos, hagámoslo. Entonces dije, wow, ya. Empezamos este sábado 5 de septiembre en Isla Tenglo. Ya, también en las páginas de las redes sociales.
5: Que eso está a la vuelta de la esquina, porque uno puede decir, oye, septiembre falta un montón, o sea, ya estamos a mediados de julio, se nos va a ir julio. Julio, así como llegó rápido, se va a ir rápido. Agosto, ¿para qué? Eso va a pasar, pero volandísimo, y va a llegar septiembre y vamos. ¿Ya se pueden inscribir?
6: Se pueden inscribir, de hecho ya se están inscribiendo. Entonces, claro, además queremos incentivar la isla, ese sector que está como un poco muy pasivo. Hay una agrupación de turismo de ese sector que se llama Aguas Tranquilas, que también nos va a ayudar, además de las dos juntas de vecinos del sector y la comunidad, porque la idea es que además los emprendedores y los vecinos se incentiven
5: y puedan llevar sus cositas y lleven
6: sus cosas. Estamos apostando a que van a hacer un curanto al hoyo para la venta, para la gente que va con la familia. Entonces vamos a tener entrega, obviamente, de medallas, de algunos reconocimientos.
5: Vamos Don Pato Miguel, vamos en bicicleta, vamos a cubrir, comemos curanto, le sacamos fotos.
6: El circuito no es tan complicado, o sea,
5: eso iba a preguntar, ¿cuál es la dificultad?
6: Ahí hay un circuito, hay un mapa, ¿no es cierto?
5: ¿Usted tiene el mapa por allá? ¿Aquí no tengo mapa?
6: ¿No está el mapa?
5: No, pero ya...
6: Hay un mapa porque esto parte del sector La Vega y se pasa por un pequeño camino de La Vega también. Nosotros hablamos con los vecinos, porque el sector La Vega, digamos, hay un camino vecinal donde hay muchos perros. Entonces hablamos con nos dimos el trabajo de hacer como un puerta a puerta, de que los vecinos ese día tengan a todos los perros encerrados.
5: Claro, porque además son re buenos para perseguir las bicicletas.
6: Claro, que los tengan encerrados. Ese día vamos a estar con todo el camino o el recorrido marcado con banderines.
5: Oiga, ¿y aquí trabajo con la Muni?
6: Todavía no llegamos a ese nivel, pero por lo menos la comunidad
5: ya por la municipalidad
6: sí nos va a colaborar. Casi ya, toda la comunidad y las organizaciones, que van a estar los emprendedores, van a llevar sus cosas. Entonces es una oportunidad para realzar el turismo, ¿cierto?
5: Claro, el turismo y la isla Tengla.
6: Obviamente.
5: O sea, es que yo acá lo veo como, mira, hablando de gato.
6: Ahí pasó un gato.
5: Mira, primero juntan lucas, ciertos recursos económicos para la para el refugio. Después se promueve el deporte, actividad familiar. Además de eso, llevan a las personas a que vayan a la isla Tenglo, que es hermosa, cada vez está más linda. Y las agrupaciones allá van a poder desarrollar sus actividades. Porque
6: exactamente,
5: aquí veo que, sí. Mira, pueden vender sus artesanías. Veo que van a haber expositores, música en vivo también pusieron.
6: Sí, de hecho, han surgido demasiadas ideas.
5: Ya.
6: Entonces vamos a ver cuál es la mejor, pero de que va a haber una actividad ese día 5 de septiembre, va a haber.
5: Me parece.
6: Y lo bueno es que hay mucha gente que ya se está inscribiendo. Entonces, son tres categorías. En realidad hay varias, pero
5: iba a preguntar, sí. ¿Desde qué edad pueden participar?
6: Hay categorías desde los cinco. Desde los 5 años
5: aquí
6: hasta
5: dice,
6: los...
5: Mira, patitas de 5 a 8. Promesas de 9 a 11. Infantil de 12 a 14. Junior de 15 a 18, Elite 19 a 29, Master A de 30 a 39, ahí entraríamos nosotros, Master B de 40 a 49, ahí entras tú, Miguel, Master C, 50 años y más, Don Patrick, y novicios de 18 años y más. ¿Novicios como que baja la dificultad?
6: Claro, claro, porque hay para niños hay un...
5: Hay un
6: recorrido más corto para los niños.
5: ¿Cómo partió esta idea de la carrera, Cristina?
6: Entre los voluntarios y nosotros. De hecho, ahora...
5: entre el que es ciclista,
6: sí,
5: nos comentaba.
6: Sí, sí. Este sábado estamos de aniversario. Cumplimos 12 años. El sábado 18.
5: Ah, y
6: de
5: el aniversario. Próximo sábado.
6: Sí, vamos a celebrar nuestro cumpleaños. Y vamos a dar a conocer esta actividad. Ya empezamos a armar los equipos de trabajo, la parte de la logística, por lo menos está como bien armada. Entonces, queremos hacer una invitación a la comunidad, por los que quieran ir con sus bicicletas. Igual tenemos alianza con los boteros, porque bien. Ese día también va a ser una oportunidad para ellos, porque van a tener que cruzar
5: en
6: bicicleta.
5: Bicicleta.
6: Y igual si hay algún accidente, ojalá que no, pero por eso está la Daisy Gallardo de
5: los botes salvavidas. Sí.
6: Conversamos con un caballero que allá tiene camioneta, si es que pasa algo, cómo sacamos a la persona rápidamente. Entonces, igual tenemos como, pensamos en todo. O sea, los chicos ciclistas me dicen ya, tienes que pensar en esto, si hay un accidente, si alguien se cae, no sé, fractura en el peor de los casos, ¿qué hacemos?
5: Pensemos en positivo, hay que decretar.
6: Sí. Hay que pensar siempre en positivo, pero uno igual tiene que tener
5: claro,
6: como
5: hay que
6: todo,
5: tomar los resguardos, sobre todo en una actividad.
6: Todo resguardo, sí.
5: Una actividad deportiva como
6: así
5: esta.
6: Así que esperemos que salga todo bien, pues, pero a mí lo que me pone muy contenta es que hay mucha gente que ya nos está escribiendo hoy.
5: Y sí,
6: no
5: hay... que se inscriban. Ustedes, hay un código QR. Para las inscripciones, este código QR lo publicaron en sus redes sociales.
6: Sí, sí está el código QR.
5: Y si alguien no se maneja mucho en la tecnología, ¿cómo más puede inscribirse que no sea a través del código QR? ¿Te podría contactar?
6: Contactarnos, sí, a través de mensajes, del mensaje de Instagram, que generalmente respondemos con un desfase de 1 o 2 días.
5: Ya, para que sepa, si no le contestan un poquito de paciencia.
6: También vamos a permitir que la gente que se quiera inscribir el mismo día puede ir.
5: Pueda inscribirse.
6: Sí, puede inscribirse el mismo día.
5: ¿No hay un límite de cupos?
6: No, o sea, la idea hasta el momento ya tenemos, me decía uno de los amigos que está en un grupo de ciclismo, me dijo, Cristina, llevamos como 40 personas que ya están.
5: Ya 40 personas que
6: sí. Entonces igual es un número bueno.
5: ¿A cuántas personas le gustaría llegar?
6: Pucha, unas 200.
5: ¡200 bicicletas en la
6: Tenglo! Sería genial.
5: Aquí hacerle el llamado a todos nuestros auditores que nos están escuchando desde Osorno hasta Quillón. Panorama para el 5 de septiembre. Vengan a Isla Tenglo, van a aprovechar de conocerla, ¿cierto? Porque además nuestra isla es preciosa. Y pueden participar y apoyar de una hermosa, pero hermosa actividad que va a ser esta carrera. Vamos a decirle la carrera felina. Ya, pero además que está para todas las categorías. Imagínate, llegamos a los 200. Ay, a los 200 inscritos. ¿Cuántas maravillas podríamos hacer?
6: Iba a haber comida, además.
5: Iba a haber comida rica, música, expositores. O sea, estamos apostando a una gran, gran, gran actividad deportiva, la carrera 2026. Me encantó el afiche.
6: Se llama
5: porque es un gato en bicicleta.
6: La Cats Carrera.
5: Mira, aquí está, la Catrera.
6: La Catrera
5: 2026. Oye, esto me lo va...
6: Un gato en bicicleta. ¿Sabes?
5: Sí, me lo vas a enviar por WhatsApp la imagen para que nosotros aquí también, por supuesto, a través de Radio Cooperativa y Radio El Conquistador hagamos la difusión, pues, de su código QR. Sí. Aquí, entre todos nos ayudamos.
6: Eso te lo puedo decir.
5: Sí, pues. Pero el digital... Bueno, ahí yo te lo voy a pedir la imagen para que yo lo comparta a través de las redes sociales. Y todos nuestros auditores también, usted pueda participar. Haga deporte y ayuda en una buena causa. Oye, ¿habían desarrollado algo similar antes usted?
6: Nosotros hicimos una vez un café con gatos, que fue todo un éxito hace como 4 años. Apostamos para ver cómo nos iba. Y la verdad es que nos faltó...
5: café.
6: Nos faltó café, torta, todo, porque se acabó todo. Y me acuerdo que los gatos, porque además llevamos gatos para adopción, quisimos hacer algo como parecido a lo que se hace en Santiago, porque hay varios cafés ahí con gatos.
5: Hecho, sí,
6: en Santiago. Sí. Y fue tanto éxito que de verdad, bueno, de ahí ya no lo hemos vuelto a realizar.
5: Pero ahí, bueno, lo que pasa es que igual, como que salir con el gato es un poquito más fácil que andar como con el perro.
6: Hemos participado en ferias que nos han invitado, sobre todo. La Municipalidad de Puerto Varas nos invita siempre.
5: Ya, trabajan harto allá.
6: Sí.
5: Nosotros allá en Puerto Varas también nos escuchan.
6: Sí, aquí en Puerto Montt, sí, también cuando nos invitan a ferias, vamos, pero en esta época no hemos participado en ninguna.
5: Hay que involucrar más, pues ahí hacerle un llamado a todos nuestros amigos de la Municipalidad, de Dimao, de Dideco, ¿cierto? Aquí existe refugio Casa de Yuyín y ahí también hay que acompañarlos, porque obviamente... Por algún extraño motivo siempre como más como todo más ligado a los perros, ¿cierto? Y se nos olvida que también hay una alta población de felinos buscando hogar. ¿Cuándo tienen una jornada de adopción pronto?
6: Siempre hacemos jornadas de adopción, pero tratamos de buscar lugares que sean más seguros para los gatos.
5: Ya.
6: Porque claro, la gente, las chicas que hacen rescate de perros, ellas se pueden poner en cualquier lugar.

0: gobierno regional.
1: Sí, sí, postulamos, todavía tenemos plata de eso. También la Municipalidad de Puerto Montt a través del departamento de la DIMAO.
0: Sí.
1: También ahí nos dan algunos cupos gratis.
0: Para que puedan
1: generar. Sí, son ya. Como 4 cupos gratis todos los días lunes. Entonces ahí tratamos de ver cómo priorizamos, digamos. Tratamos ya. De capturar. También hacemos, buscamos siempre hogares temporales, gente que quiera hacer. Te iba a preguntar,
0: igual, ¿buscan hogares temporales? ¿Necesitan hogares temporales?
1: Sí, hay gatos que han tenido dueño que no les gusta estar con muchos gatos.
0: Claro.
1: Tenemos gatos que tienen ciertas patologías, por ejemplo, una gata que está con epilepsia, que de repente tampoco puede estar con tantos gatos por las convulsiones. Entonces, necesito a veces. Hay personas que les gustan gatos que no tienen una pata, les falta un ojo, y ahí buscamos hogares temporales para ese tipo de gatos.
0: Para ese tipo de gatos. Claro, sí. Porque no están todos. Hay algunos que a veces son indoor y después los abandonan y quedan.
1: También,
0: y les cuesta acostumbrarse, pues.
1: Sí, y también hacemos colecta. De hecho, mañana sábado, Pasmar siempre nos apoya, igual.
0: Pasmar, ustedes van y se instalan.
1: Sí, sí, pero adentro del mall. Así que ahí nos dan como 2 horas para hacer
0: para
1: colecta.
0: Para hacer colecta.
1: Y llevamos 4 alcancías, 4 personas, y estamos de 3 a 5.
0: Ya. Súper bien.
1: Sí, así que por lo menos nos movemos harto.
0: Ya, ahí entonces van a estar haciendo la colecta hoy día.
1: La colecta es mañana sábado.
0: Hoy día sábado. Porque hoy día sale. Sí, mañana es domingo.
1: Cierto, mañana es domingo.
0: ¿Y hoy día
1: perdón.
0: Desde qué hora es? ¿O ya están en proceso de?
1: No, hoy día sábado es desde las 15 horas hasta las 17 horas en el Mall Costanera.
0: Saliendo de aquí a las 3 ya se van para allá.
1: Exactamente.
0: Ya. Entonces, hoy día, por ejemplo, usted puede ayudar, ¿cierto?, en la colecta. Hay que va a estar en el Mall Costanera.
1: En el Mall Costanera, ahí donde está el ingreso hacia el supermercado, en el pasillo que cuando uno está en la escalera, ¿no es cierto?
0: Sí.
1: De Falabella.
0: Ya, ahí van a estar ustedes, yo me imagino que identificados, sí, también para que la gente sepa que.
1: Con corporativa, sí, exactamente.
0: Ya, ahí está, perfecto. Mi querida Cristina, el tiempo apremia, ya se nos fue la hora de programa, sí, para que usted vea. Wow. ¿Algo importante que quieras destacar antes de que nos vayamos?
1: Bueno, aparte de darles las gracias por esta oportunidad, especialmente a ti, a Karen, ojalá que siempre te incentives en seguir colaborando con las organizaciones, que somos bastante y creo que tenemos que seguir concientizando a la comunidad. Falta mucho por educar, falta mucho por intervenir. Creo que de repente el costo de la vida ha subido tanto que hace que las personas no encuentren otras salidas que abandonar animales.
0: Sí, entonces y lamentablemente hay que decirlo, los animales son parte de nuestra familia, así como uno no anda abandonando a los hijos por la vida.
1: Exactamente.
0: Cuando tú adoptas y cuando tú te haces cargo de una mascota, o sea, tú tienes que considerarlo parte de la familia, porque antiguamente sucede eso como que, lo dejo allá afuera con comida y listo, y la verdad es que las cosas no son así. Cristina, tú, bueno, con nosotros como emisora, con ambas emisoras, Radio Cooperativa y El Conquistador, cuenta con nosotros. No va a ser la última vez que te entrevistemos, porque de hecho vamos a preparar algo para antes de la carrera, para que tú, supongamos, no sé, unas 2 o 3 semanas más, y tú me digas, ya Karen, vamos con estas inscripciones, y tú tienes mi WhatsApp, así que también a través de nuestros otros programas para que nosotros podamos incentivar, porque... Miren, a veces a la gente efectivamente le cuesta un poquito donar y todo, pero aquí hay una bonita actividad que se va a desarrollar donde usted la puede pasar bien, va a disfrutar con su familia, va a hacer deporte y además de eso va a ayudar a una súper linda causa, porque insisto, siempre nosotros vemos como muchos rescates de perritos y otros animales, pero a veces se nos olvidan que nuestros amigos felinos también sufren abandono. También necesitan apoyo. Miren, aquí yo tengo este hermoso calendario. Estos deberían venderlo ustedes, pues. Aportes voluntarios por los calendarios. Le estoy dando ideas, ¿ves? De cómo generar, porque está muy bonito. Entonces, ahí nosotros igual vamos a compartir a través de la radio sus redes sociales para que se puedan ir sumando.
1: Muchas gracias.
0: Mi querida Cristina, ha sido un placer conocerte, poder entrevistarte y agradecerte también a nombre de todos quienes amamos a los animales este lindo trabajo que ya llevas desarrollando, imagínate, por más de 12 años con los felinos y 18 años contando que también trabaja en el albergue. Así que ahí hacerle la invitación a todas las personas que de verdad puedan hacerlo, a que participen, a que busquen en redes sociales y que los puedan apoyar. Y nosotros nos encontramos para una próxima oportunidad, ¿le parece?
1: Muy bien, muchas gracias.
0: Oye, yo así,
1: gracias.
0: Infidel.

0: Entonces la Cristina me decía, oye, no sé si nos va a dar, como tengo tanto para hablar, imagínate, nos faltó hasta revisar el álbum, aquí hay un registro de... Pero para que veas que el tiempo en radio pasa sí, volando. Super. Mis queridos auditores, la invitación a que usted siga acompañado, por supuesto, de Radio Cooperativa y de Radio El Conquistador. Y nosotros nos escuchamos el próximo sábado y ahí vamos a estar, obviamente, reforzando la carrera que se viene para septiembre y conversando y entregándoles mucha más información sobre todo lo que es el ecosistema animal. Un besito para todos, que tengan un buen fin de semana. Chao, Cristina, muchas gracias. Chao, chao.
1: Gracias, muchas gracias. 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